Sabemos que hay injusticia no solo en Atenco, también hay en Chiapas, en Oaxaca, en Morelos, en Guerrero, en todo el país, en todo el mundo. Les agradecemos esa conciencia amplia que han tenido con nosotros y que no es egoísta, que no piensa solamente en ustedes, sino en todos nosotros, en la gente de los de abajo, en la gente pobre, en la gente humilde, en la gente que realmente tiene un valor en esta vida, que su valor no es un signo de pesos, sino la humildad

0: Artículo primero. Se designa al ciudadano Pedro Carmona Estanga, presidente de la República de Venezuela.
1: Pedro Carmona Estanga, en mi condición de presidente de la República de Venezuela, juro ante Dios Todopoderoso.
0: Suspende de sus cargos a los diputados principales y suplentes a la Asamblea Nacional.
2: Que siga la lucha porque hay un golpe de Estado en Venezuela. Que sacan preso.
3: Este
4: es
3: nuestro sueño, por nuestros hijos, queremos a nuestro presidente.
4: Muy buenos días, amigos de RCTV.
5: Que vean bien lo que dicen, porque nosotros no estamos tolerando ya todo lo que ellos están diciendo.
6: Que la salida de un presidente que no quería escuchar.
7: Chávez se rinde.
5: Estamos cansados de tanta mentira y tanta falsedad contra el pueblo venezolano y que nos estén humillando. Estamos cansados.
8: ¡Estamos aquí hasta que venga el presidente Hugo Rafael Chávez!
9: Siempre Chávez lo tiene secuestrado.
10: Nosotros vamos para adelante con la revolución.
11: Yo lo único que le digo a los escuálidos que fracasó el paro.
12: Ayer acá, hay, a pesar del luto, hay un ambiente de tranquilidad, de paz, de alegría, sobre todo.
13: ¡Contigo! ¡Contigo! ¡Contigo!